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0: Vaya, vamos a interpretar un número. De mi nuevo long play, el nuevo LP. Vaya, que está nominado como uno para los Grammys. La primera vez que he sido un long play mío. Se ha colado para los Grammys, que este año serán en Nueva York. Y el long play se llama Héctor Lavoe Strikes Back. O sea, ¡pum! Mete mano de nuevo. Y dice el número así.
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1: ¿Bailamos?

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1: Usted y yo nos vamos a casar, ¿verdad? 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
3: Pilas punto para que caigamos.
4: Para que caigamos ya, ¿dónde?
3: Al parche, al parche.

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Muchas gracias, damas y caballeros. Estamos escuchando la orquesta de Ricardo Richie Rey, un servidor Bobby Cruz y el conde de la tumbadora Joaquín Jackie Dilómez.

También con nosotros, el pequeño gigante del bongó, Manuel Manolito González.

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2: ¿Qué tal? Buenas tardes. Bienvenidos a Gente, Deporte y Más desde este momento y hasta las 8 de la noche con el diario acontecer de nuestro amado Deportivo Pereira, las noticias nacionales e internacionales para que no nos fallen.
0: Marino Sánchez Martínez lo dice y punto.
2: Deportivo Pereira empató a 0 goles el pasado viernes en el Estadio Metropolitano de Techo, en la capital de la República, al sur, precisamente, con poca asistencia de público, pero presencia de hinchas matecañas. El cuadro matecaña sacó como figura a su arquero Gómez, y eso preocupa, porque el hecho de que un equipo saque figura a su portero significa que el equipo contrario llegó más veces, tuvo mayores opciones, mayor claridad en el último tercio de cancha, y eso es preocupante desde todo punto de vista. Ahora bien, Deportivo Pereira, en otros casos, diría uno, un empate es bueno. Bueno, sí, en otros tiempos, en otros casos, en otras situaciones, en otros partidos. En este no. En este no es bueno. ¿Por qué no es bueno? Porque el Pereira viene de perder frente a Llaneros. El Pereira está enfrentando a dos equipos que son de media tabla para abajo, muy para abajo. Es decir, no es un equipo de alto nivel como lo es Junior de Barranquilla, que es nuestro próximo rival, el próximo lunes 10. Lunes 10 de agosto a las 8 de la noche en el estadio en Romelio Martínez, el vetusto de Romelio Martínez. Recordemos que el Metropolitano está siendo sometido a remodelación. Junior viene de perder frente al equipo de los Millonarios 1-0. Junior viene de perder, mientras Deportivo Pereira viene a empatar. Claro que la diferencia es que Junior perdió en calidad local frente a Millonarios, mientras Pereira no fue capaz frente al equipo de Fortaleza. Un equipo que realmente no tiene muchas figuras, un equipo que no tiene mayor categoría, experiencia, trayectoria y recorrido. Y hemos enfrentado a dos equipos regulazongos, diciendo de media tabla para abajo, muy regulazongos, muy pobres realmente, y no fuimos capaces. Claro que con la misma nómina de muy berraco. Cuando usted está condenado al fracaso es porque hace lo mismo. Para usted lograr el éxito tiene que hacer cosas distintas, diferentes. Cuando usted hace lo mismo siempre, todos los días, todos los meses, todos los años, usted está totalmente, totalmente ligado al fracaso. Y eso es lo que pasa al Deportivo Pereira. ¿Qué tiene? Los mismos jugadores, el mismo técnico, la misma directiva, el mismo presidente, etcétera, etcétera, etcétera, para no ahondar. Tenemos lo mismo con las mismas, y así es complicado, difícil que las cosas cambien. Muy complicado realmente. Ahora, ¿qué pasó con Yuber Quiñones? Él estaba en nómina, él calentó, y en el calentamiento se sintió mal porque se venía sintiendo mal, como con fiebre, con malestar, y lógicamente, de pronto por el frío y el calentamiento, le afectó la virosis. Y no pudo hacer de la partida. No pudo ser de la partida. Yuber Quiñones, cuando estaba, lógicamente, listo para ser titular en el cuadro Deportivo Pereira. Una virosis, entonces, como lo dijimos en el transcurso de la transmisión, impidió que Yuber fuera de la nómina del equipo Deportivo Pereira. Anderson Plata, lesionado. Es que no ha podido. Ha jugado 3-4 raticos y nada más. Ha jugado 3-4 raticos y eso le ha bastado, nada más. No ha hecho nada más el jugador del Deportivo Pereira. Ahora se quedará otros 2-3 meses, no sé cuánto, porque no hay un reporte médico todavía, cuánto es la para de Anderson Plata, jugador del cuadro Deportivo Pereira. La verdad es que yo quedé aburrido, triste, preocupado, y cualquiera dirá, un empate, bueno, un puntico. No, no me conformo, no, no me gusta, no, no estoy tranquilo, no, yo estoy preocupado. Y digo esperando, ¿qué pasa con la superintendencia? ¿Qué sucede? Que pase algo, que suceda algo, que se acabe, que se liquide, pase lo que pase. Cualquiera mira, oigan a este tan descarado, oigan a este que se acabe el Pereira. Pues si nos toca empezar de nuevo en la B, yo tengo cómo hacerlo. Si nos toca empezar de nuevo en la B, pero así como vamos, no señores. Así como dijo un técnico alguna vez, le dijo un periodista, señores, así como vamos, no vamos a llegar a ningún Pereira. Y la persona contestó, es que estamos en Pereira. No podemos ser estúpidos.

eso es el dicho, así como vamos, no vamos a llegar a ningún Pereira, así de claro. Tiene el equipo 10 días, desde el pasado viernes hasta el lunes, 10 días para trabajar, repaso táctico, memoria táctica, repaso, todo, absolutamente todo esto, para poder, lógicamente, replantear, cambiar, modificar, actuar y que el equipo mejore su actitud con C dentro del terreno de juego. Dos partidos y dos veces el arquero de figura, el arquero Gómez, dos veces. Eso me preocupa y mucho, porque nos están llegando demasiado y nos están cogiendo mal parados. Afortunadamente, el equipo de Fortaleza no tuvo punch, resolución ni gol, o si no, el resultado hubiera sido diferente. Claro que ya quedó 0-0, eso no se va a modificar. Pues lógicamente, si hubieran hecho gol, hubieran perdido, pero no se hizo gol ni por parte de Fortaleza ni por parte del Pereira, y el 0-0 nos da un puntico. Eso es para los conformes. Para mí no, Pereira debió haber ganado, pero no tiene con qué. No siempre querer es poder. Hay veces que se quiere pero no se puede, hay veces que se puede pero no se quiere. Son vicisitudes y situaciones que se viven, y esto es lo que está pasando con el Deportivo Pereira. Les contaremos noticias de lo que pasa con la institución matecaña aquí en Gente, Deporte y Más. Sean todos bienvenidos.

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1: Oyentes, y para el direct que se me fue, pero ya regresa. Bueno, en ese caso, nos están preguntando muchos de nuestros oyentes que qué ha pasado con la página de Facebook, que no estamos. En ese momento la página aún sigue en mejora, lo cual ya se está trabajando en ello, pero también nos pueden encontrar por Radio Reloj 1300 AM. ¿Vale? En esa también se pueden conectar desde Facebook y ya también por la página oficial de YouTube. Bueno, mire, en ese momento se estaba hablando de
2: Anderson Plata. Anderson Plata, yo siento que
1: nos debe tiempo, minutos y plata. Yo creo que nos debe aún más plata. ¿Por qué? Porque es que hasta la fecha Anderson Plata solo ha jugado 71 minutos.
3: En ha sido todo el año, o sea, en todo el semestre primero. Correcto. Y lo que va el segundo.
1: Correcto, cero goles, o sea que los resultados pues no lo avalan, ya viene de lesión en lesión, entonces pues no entiendo. Asistencia cero, minutos disputados 71, ingreso desde el banco 1, entonces pues ¿qué va a pasar con ese jugador? O sea, vino a recuperarse acá, ni a recuperarse porque ni siquiera nos ha podido mostrar. Y quizás yo siento que es un jugador que le podría aportar bastante a lo que queda el Deportivo Pereira, pero pues de lesión en lesión queda muy duro.
3: Sí, realmente no ha dado absolutamente nada. Anderson tiene un muy buen pasado, sí. Pero muy buen pasado. No podemos negar, ocultar y negar que es un gran jugador. Pero la verdad, en el Deportivo Pereira no le ha ido bien para nada. Absolutamente para nada. Y eso nos preocupa demasiado. Voy a integrar a esta hora a Mauricio Vidal, otro hombre del Grupo Deportivo de Marino Sánchez Martínez. A ver, Mauro, ¿qué piensa, qué dice, qué opina, qué conceptúa después de esta paridad 0-0? Y las últimas del cuadro Deportivo Pereira, aquí en Gente Deporte y Más. Vamos a ver si tengo yo a Mauricio Vidal. Vamos a ver si tengo ya a Mauricio Vidal. Vamos a ver si lo tengo, o lo tengo por allá.
4: No.
3: O lo tengo por allá.
4: Por fin no se ha conectado.
3: Bueno, vamos a ver si lo tengo o no, para que empecemos a tener nuestros invitados en la tarde de hoy en Gente, Deporte y Más. Sí, Zully, la verdad es que es preocupante. Hola, Mauro, ¿qué tal? Buenas noches, bienvenido. ¿Cómo me le va, Mauricio?
5: ¡Llego!

0: Ya, Mauro, ¿cómo va? Mauro. A ver si te...
1: Mauro.
0: Mauro. No lo tengo.
1: Se nos fue, se nos fue.
0: ¿Se nos fue, Mauricio?
2: Hola, Héctor.
0: No, pero no lo tengo por acá. No lo tengo por acá.
2: Hola, hola, hola, hola.
0: Sí, no, no, no lo tengo.
1: Cuéntalo, yo
0: no,
1: le...
0: Esta no sale, esta no sale. A ver si es la otra. A ver si es la otra. Esta me dijo que no. Esta sí. Ah, pues ya me fue bien.
1: Bueno, ya le volvemos a marcar.
0: Vamos a marcar a ver si de pronto se entra.
1: Bueno, Iri, por otro lado, mientras llega Mauricio, pues el técnico esta vez sí lo vi muy preocupado. Lo vi como estresado ahí mientras
0: estaba ahí, aplastado ahí.
1: Pero pues, bueno, ya sabemos que el anterior... ¿Llegó Mauro?
0: ¿Está por allá?
3: Sí, está por acá.
0: A ver, hola Mauro, ¿qué tal? Buenas noches, bienvenido, ¿cómo está?
4: Hola, director, ¿qué tal? ¿Me escucha ahí bien?
0: Bien, perfectamente.
4: Ah, bueno. ¿Cómo van las cosas?
0: Preocupado.
4: ¿Por qué?
0: Porque no le ganamos a Fortaleza, ni fuimos capaces con Llaneros.
1: Con Llaneros.
0: Muy difícil. Dos equipos que la verdad no demostraron tener mucha categoría, experiencia, trayectoria y recorrido. Y luego enfrentaremos a Junior de Barranquilla, que pese a haber perdido con Millonarios, es un equipo de mucha más... con jugadores de mucha más categoría y trayectoria.
4: Bueno, de acuerdo con usted, director, la verdad, pues usted me conoce y sabe que no me gusta la mediocridad. Y vi mucho celebrando el empate por el presente del equipo, por cómo ha venido jugando, porque no hay, para muchos, un equipo competitivo. Y yo estoy de acuerdo con sus palabras de que yo no me conformo con el empate, de que debimos ir a buscar el triunfo. Y entregamos medio campo. ¿Y por qué se entregó medio campo? Porque no jugamos con atacantes. Y no por jugar con más atacantes, pues vamos a atacar más, pero sí por lo menos ganamos posición. Ganamos terreno de juego, ganamos metros. Y lastimosamente, pues este equipo no le vi ni fu ni fa, ni en el primero ni en el segundo tiempo. Lo mejor que le he visto al Pereira es los primeros 15 a 20 minutos ante Llaneros, el primer partido, que sea un equipo más abierto, más profundo, más activo en tema de actitud. Pero la verdad que ante Fortaleza la sacamos barata gracias al arquero Jimmy Gómez, quien fue la figura, quien salvó de algunos remates directos al arco, directos a portería y directos de gol. Y si no es por Jimmy Gómez, que ha sido la gran figura en los dos partidos, pues serían dos derrotas. Sí, unos dirán, como escuché por ahí, que es mejor el empate a perder. Totalmente de acuerdo, es mejor un punto a no tener nada en este momento. Pero recordemos lo que se hizo el primer semestre, que fueron 10 puntos de 57 posibles. Y yo espero que este semestre pues demos la vuelta a esa torta, porque la verdad va a ser complejo con este equipo, con este nivel y con este Deportivo Pereira. Ojalá ante Junior, que es un rival difícil, que viene de perder en casa incluso ante Millonarios, pues podamos buscar un triunfo, porque un punto de 9 sería un tema ya golpe anímico difícil, y todo indicaría a que vamos a repetir lo del primer semestre. Así que estoy con usted, no me conformo con el punto, aunque sí se empató, pero la verdad yo no salí feliz de ese partido.
0: Preocupado realmente, porque si uno no le ve ninguna variante al equipo, es decir, los mismos con las mismas, como dije antes, los mismos con las mismas. Es decir, un equipo pasivo, un equipo sin mucha profundidad, un equipo que no trabaja frontal, un equipo que lateraliza, que trabaja hacia atrás, un equipo que va lateralizando occidente, oriente, oriente, occidente, sin mucha profundidad ni mucho potencia después de la mitad de terreno de juego. Lo que usted dice, no tenemos quien la lleve, no tenemos quien la filtre. ¿Quién la filtra? ¿Quién? ¿Quién hace los filtros? ¿Quién filtra la pelota? ¿Aguirre? ¿Acosta?
1: No.
0: ¿Quién? ¿Quién filtra la pelota, Mauro? ¿Quién la filtra?
4: Venga, director, ahí yo quiero hacer un paréntesis, y es el jugador Luis Moreno. ¿Qué méritos tiene él para estar en el equipo? Seguramente muchos. Seguramente uno habla con el técnico o con el cuerpo técnico y dirá, no, en entrenamientos se come la cancha, o la gente confía en él, o juega muy bien. Pero las veces que lo han puesto, y Arturo Reyes es el que ha sido terco, no sé si Arturo Reyes o viene por orden de arriba, desconozco el tema, pero ¿qué méritos tiene Luis Moreno? Ojalá sea un diamante que estemos a punto de descubrir. Ojalá. Ojalá sea uno de esos jugadores que digamos, uy, en 6 meses lo vendieron y quedó buena rentabilidad para el equipo. Pero las veces que lo han puesto, la verdad, me ha dejado muchas dudas. Y más en este partido, que se notó por debajo del nivel de sus compañeros, siendo sus compañeros o estando sus compañeros en un nivel muy bajo. Porque para nadie es un secreto que el nivel del Pereira Hoy es muy flojo, director, y es la realidad. O sea, no nos digamos mentiras que el equipo tiene para estar en el grupo de los ocho, porque con lo que ha mostrado, no. Y Luis Moreno, perdón, doy un nombre, pero es la realidad, o por lo menos lo que yo veo, hoy no está por emparejado al nivel de sus compañeros. Ojalá, si lo ponen ante Junior, la rompa y la saque del estadio y se ponga el equipo al hombro. Pero yo no veo pues esa diferencia a Luis Moreno, a un Miguel Aguirre, a un Largacha cuando quiere llevar al equipo, a un Juber Quiñones o a un Marco Pérez, incluso ahí en la parte delantera. Pero la verdad, el nivel de este muchacho, que ojalá mejore, pues no es el jugador que esperamos ahí en la zona medular. Pienso yo, puede que esté equivocado, y ojalá el día de mañana haga 5 goles y me calle la boca. Ojalá, sería el primero en venir a aplaudirlo, pero la verdad yo no le veo pues así como nivel de estar a la par de sus compañeros en este Deportivo Pereira.
0: Ahora, no por tener más delanteros se llega más. ¿Pero qué pasa con Marco Pérez entonces? ¿Qué pasa? ¿No está? No es. Porque nosotros vamos empatando, minuto 15, 20 del segundo tiempo, y metemos gente de la mitad de terreno de juego, zona defensiva, o sea, de tapón, y sacamos gente de ataque, como pasó en el partido con Fortaleza. Entonces, ¿nos conformamos con el empate? Vamos a buscar la paridad, que no nos hagan goles, pero no buscamos hacer. Eso es lo que yo noté en el partido, Vidal.
4: Sí, de acuerdo. Y sabe que pocas veces estoy de acuerdo con usted, director, pero yo creo que ya miramos y debemos buscar un equipo más hacia adelante. No buscar el empate, porque si buscamos el empate, perdemos. Sino buscar
0: más
4: ganar.
0: Claro, más frontal.
4: Yo quiero es buscar ganar. Vea, que se pierda, pero jugando de la mejor manera. Es válido. Obviamente el empate es válido, pero yo quiero es jugar de tú a tú, que el equipo tenga opciones de gol, que nos peguen el palo 50 veces, que hagamos 70 goles, que busquemos un cabezazo en el área, que 70 tiros de esquina sean a favor de Pereira. Pero la verdad, si jugamos a empatar, director, póngale la firma, como diría su mejor amigo de Cali. No quepa la menor duda de que si jugamos a empatar, vamos a perder.
0: Ahora, mire usted nada más para comprar. Mira, me dice Zulia acá. ¿Cuántos tiros de esquina hubo, Zulli?
1: Bueno, diré, en este caso, tiros de esquina 9, y todos fueron para Fortaleza.
0: Todos.
1: Ni uno para el Deportivo
0: Pereira. Ni uno para el Deportivo Pereira, imagínese usted. Ni uno. ¿Qué demuestra eso? Que la tenencia de balón.
1: Es que
0: las posibilidades fueron del equipo.
1: De hecho, Adire, si vemos las estadísticas del partido, la posesión del balón fue el 61% para Fortaleza, el 39% para el Deportivo Pereira.
0: Y hubo momentos en que era 65-35.
1: Correcto. Y eso es un partido de faltas. 10 faltas para Fortaleza, 10 faltas para el Deportivo Pereira.
0: O sea, demuestra de que cuando hay tiros de esquina sucesivos para el equipo rival, nosotros no tenemos la pelota.
1: Sí,
0: no la tenemos, no tenemos poder ofensivo, Mauro.
4: Sí, tampoco hay poder por los costados, que por lo menos medianamente el año pasado o el semestre pasado, incluso con Juve Quiñones, con Largacha, cuando estaba Gustavo Torres, se ganaban esa banda y no los paraba nadie, pues nadie, no, sino que por lo menos ganábamos metros. Y vea, hoy lo de Plata, ni fu ni fa. Mejor dicho, es un jugador que ha venido solo a calentar en calentamiento, en entrenamiento, nada más. Porque ¿cuánto ha jugado? Un tiempo. Un partido, director.
0: Ha jugado 71 minutos, dice el
1: ingeniero. Que lleva vinculado al equipo.
0: 71 minutos, ni siquiera un partido.
4: Bueno, imagínense, hay jugadores como Ederson Moreno también, que le pegan bien a la media distancia, que saben controlar la pelota, que han rematado con la equidad, porque él estuvo jugando en la equidad, hoy Inter, jugaba bien y no sé qué pasa, o sea, no hay respuestas a lo que puede hacer un jugador dentro del terreno de juego y buscar alguna profundidad. Pero si vamos a buscar el empate, como vi que jugaron ante Fortaleza, pues no, apague y vámonos. O sea, a mí sí me gustaría que perdieran, pero perdieran con las botas puestas. Es muy diferente.
0: Pero demasiado diferente. Lo que está haciendo Deportivo Pereira, la verdad es que uno no. Como que se pregunta
4: ahora,
0: ¿para qué estamos?
4: También hay que decir, Yo sé que el técnico lo está pensando, y es que no hemos podido jugar un solo minuto en el estadio Hernán Ramírez Villegas. Vea, se ve una seguidilla de partidos que ojalá el técnico aproveche con la hinchada a su favor. No sé si van a ir 1,000, 5,000, 10,000, 20,000 o una persona que puedo ser yo, o bueno, dos con mi hijo porque lo quiero llevar. No sé, pero ojalá que aquí jugando como local se vuelva un fortín el Deportivo Pereira, como en algún momento fue, que ya, listo, estamos en nuestro estadio, vamos a hacer respetar nuestra casa, aquí a mi casa no me vengan a meter dedos en la boca, aquí vamos a ganar, se viene partido ante, bueno, Jaguares, omítalo, pero ante Santa Fe, se viene partido ante Medellín, se viene partido de Copa ante el América, que ojalá sea buena taquilla para el equipo, se vienen buenos partidos y son seguiditos, ojalá que eso le dé confianza a este Deportivo Pereira, y que ante su gente, ante su estadio, o ante su cielo, que es hermoso además, el de Pereira, pues sepamos ganar algunos puntos aquí de local. Y seguramente el técnico está pensando eso. No, es que todos los partidos los hemos jugado prácticamente de visitante, y tiene razón. Jugar en Yopal no es jugar de local, director. Ojalá, ojalá que jugando aquí podamos ver la otra cara de la moneda.
0: ¿Te cree que de local vamos a cambiar? ¿O hay presión? Y nos van a decir, no, es que la presión del público.
4: Ah, bueno, eso es una excusa. Eso yo lo veo como una excusa. Pero para mí jugar en mi casa, en mi estadio, creo que me da anímicamente algo más.
0: Tipo regresó el pasado sábado y se prepara de inmediato para el partido frente a Junior de Barranquilla. Lesionado entonces, Juber Virosis. Impresionante. No pudo salir de la partida. Anderson Plata se lesionó durante la semana, no puede estar de la partida, no puede estar de la partida. O sea, estamos restando en vez de sumar. Estamos restando en vez de sumar. Yo quisiera ser optimista, positivo, y esperar que de pronto frente a los grandes nos crezcamos y juguemos distinto. A veces uno, hay equipos que frente a los grandes juegan mejor. Hay equipos que pasa eso.
1: Sí, es que igual ya lo han demostrado en el semestre anterior, cuando jugaron ante
0: Nacional,
1: ante Once Caldas, ante Santa Fe, se le dio un ritmo mejor. Pues no hicieron el gran partido, pero por lo menos fue mejor que cuando jugaron con los otros equipos chicos.
0: ¿Será que sí? Vidal. Vidal.
4: Ya, director, mala mía porque tenía el micrófono apagado.
0: ¿Será que sí? ¿Crecemos frente a los
4: grandes? Sí, yo creo que ante los grandes se enchufan. Por lo menos es una vitrina, porque sabe que lo está viendo mucha gente y sabe que lo pueden observar y se puede crecer el equipo. Pero si jugamos así, por ejemplo, ante Nacional, ante Medellín, ante Millonarios, América, equipos que están acostumbrados a entrar al grupo de los ocho, pues si jugamos al empate, seguramente ese equipo te va a acabar y te va a controlar el partido. Yo sí espero que a partir del partido ante Junior, no estoy diciendo que lo vayamos a ganar, ojalá que sí, pero salgamos a proponer, salgamos a mirar otro Deportivo Pereira, a jugar por lo menos a cambio de extremo, por lo menos, a meter una pared, un pase filtrado a velocidad, que lo ganen los peladitos, los muchachos, los que tienen 20, 18, 22 años, que ganen de velocidad, que jueguen profundo por las bandas y lleguen hasta la última línea central, un buen centro además, que le peguen de media distancia, pero ver algo hacia adelante, no defenderse. Eso es lo que yo quiero ver de este Deportivo Pereira, algo novedoso. No estoy diciendo que seamos el Barcelona de Pep Guardiola, ni el Brasil del 70, que usted además tenía como 85 años cuando estaba ese Brasil, ni el Pereira del 2008, que la verdad es el equipo que yo más me enamoré de este Deportivo Pereira, donde estaba Darwin, Parodi, Leonardo Medina, Barahona, ese equipazo. Pero yo sí quiero ver algo diferente, director. Quiero ver que este equipo le remate, le pegue media distancia, busque algún pase filtrado, una diagonal, no sé, una pared bien bonita, algo de juego aéreo. Quiero ver algo. Ojalá eso nos lleve a la victoria, pero si no, que muramos, que nos caigamos pues con las botas puestas.
0: Primero que todo, uno aspira a muchas cosas. Yo aspiro a ganarme el baloto para ver si pago las deudas, pero es muy difícil la realidad. Usted aspira a que el equipo reaccione. Le anoté aquí en mi agenda, le anoté cuatro cosas: que tenga llegada, que juegue frontal, que le pegue de media distancia y que tenga actitud. Es decir, usted dijo que corran, que metan, ¿sí? Ojalá. Soñar no cuesta nada, ojalá. Pero este equipo no sé.
4: ¿Qué pasó? ¿Quién ha sido la figura del Deportivo Pereira en 180 minutos?
0: Gómez.
4: Ah, bueno. ¿Qué demuestra eso? Que nos llegan por cualquier parte y que tenemos una buena reacción de arquero. ¿Cierto?
0: Claro. Pero eso es malo.
4: Tener la reacción,
0: eso es bueno y malo.
4: Hacia arriba.
0: Eso es bueno y malo. ¿Por qué más malo que bueno? Porque si bien es cierto que es bueno porque tenemos un buen arquero, es malo porque nos están llegando mucho. Nos están llegando con facilidad.
1: Se le está quedando mucho la responsabilidad al arquero.
0: Total.
1: Y es como si no hubiese defensa.
0: Sí.
1: Entonces, muy complicado.
4: Qué bueno decir acá, que la figura fue Bermúdez. Extraordinario, recuperó pelotas y los filtró todos. Buenísimo. O Largacha,
0: no hay que filtrar una sola pelota.
1: Tan.
0: no hay quien la filtre, no hay quien la lleve, no hay quien la ponga, no hay quien lo ponga mano a mano al jugador. Ahora, ¿usted vio la actitud de Reyes con su amigo Alejandro? Diego Alejandro Rendón.
4: No.
0: Creo que en la mitad de la cancha estuvieron hablando un rato y manoteaban y
1: sí.
0: No sé, no puedo decir qué, porque no sé qué estaban hablando, sería mentiroso.
4: Yo vi a Arturo Reyes enojado, no sé qué jugador ingresó, creo que fue Pipeta, que se devolvió en un ataque. Lo vi devolviéndose porque no tenía quien entregársela. No sé si fue Pipeta, puede que esté equivocado, pero había un jugador del deporte. Moreno no. Este muchacho. Bueno, ya le digo el nombre. Ingresó, era un 2-2 o 3-3, y decidió frenar el ataque y devolverse. Ahí fue que vi manoteando a Arturo Reyes. Ahí fue que lo vi enojado. Pero no vi lo que estaba enojado con el gerente del equipo.
0: No, la verdad, no lo vi. No sé si estaba enojado, no, la verdad sería mentiroso. No. Solo que cuando se acabó el partido, la cámara ponchó en primer plano a Arturo Reyes y a su amigo Alejandro Rendón, su gran amigo, y estaba manoteando más que todo Reyes, pero no puedo decir que le estaba diciendo, no sé.
4: A Fabio Delgado. Yo estoy convencido que esa manoteada fue a Fabio Delgado, porque era minuto 82, si no estoy mal, era un ataque 3-3 o 3-2, incluso a favor del equipo de nosotros, a favor del Pereira, es decir, estábamos numéricamente superiores, y decide devolverse. Y ahí donde Arturo Reyes se enoja, manotea, eso fue lo que yo vi a ese jugador.
0: No, esto fue después del partido.
4: No vi lo de Rendón, la verdad.
0: Fue cuando se acabó el partido. Pero la verdad va a ser suspicaz. Discúlpeme el hincha matecaña, pero estoy seguro que muchos van a estar de acuerdo conmigo. ¿Por qué el equipo juega más para atrás que para adelante? ¿Por qué el equipo cuando está atacando siempre la para y se devuelve? La para y se devuelve. La para y se devuelve. ¿Qué por qué? Yo no entiendo eso. No lo entiendo. Explíqueme qué es eso. ¿Eso es qué?
4: Eso, director, la verdad, es un mensaje claro de no querer ganar. Para mí.
0: Total.
4: Para mí.
0: Total, como si dijeran no ganemos. No, pero ¿quién va a decir eso? No sé.
4: No,
0: pero es que es extraño.
4: O sea, créame, vea, yo con la rodilla mala, usted me conoce que yo con rodillón y todo, pero me hago matar por el equipo. O sea, me pega ahorita, me dice, vea, Vidal, va a jugar de 8, listo, me hago matar y me hago romper las dos rodillas. Pero ¿cómo voy a jugar a no ganar? No creo que alguien hoy en el equipo juegue a no ganar. No, sería desleal con su profesión.
0: Sí, no creo. Pero es muy raro, muy extraño, bastante extraño realmente, muy raro que eso esté pasando. Muy extraño, la verdad. Yo no sé, no entiendo por qué el equipo juega para atrás, con el cangrejo, para atrás. Y teniendo posibilidades, como usted dice, esa jugada de acelerar, de contragolpear, de ganar en superioridad numérica, y no, juguémosla para atrás. Ahora, dos, usted ha notado que vamos empatando, vamos perdiendo, como se llama a Llaneros, y el equipo parece que estuviera ganando, hacen la pausa. ¿Ah?
4: Sí.
0: Para
4: sí,
0: la pelota.
4: También lo noté.
0: Sí, no sé, yo entiendo. Ahora, ¿es que Arturo Reyes es miedoso? ¿Es que Arturo Reyes es mezquino? Cuando hablo de mezquindad balompédicamente hablando, ¿es que eso es lo que pasa? ¿Eso es lo que sucede?
4: Pues a mí también me deja la duda. Mire, un equipo siempre tira a ganar, menos el Deportivo Pereira, eso es lo que yo veo de este equipo. Pero tampoco hay que tirarle pues toda el agua sucia al Deportivo Pereira. Sí, estamos viendo los puntos negativos en este momento. Pero a mí sí me ha gustado, por ejemplo, el nivel que ha mostrado Urrea. Creo que ha sido un central, si bien los rivales pues no son de gran categoría, perdónenme los hinchas de Fortaleza o Llaneros, pero pues es lo que vi. Creo que ha jugado bien Urrea, creo que ha jugado bien Jimmy Gómez, que es la gran figura. Creo que Walmer Pacheco todavía tiene para ser ese capitán que quiere el Deportivo Pereira. ¿Qué le falta? Alegar al árbitro, cachetar a sus compañeros a que corran, invitar a sus compañeros a que se mueran con él. Me ha gustado también por partes el tema de Largacha, algunos momentos, no siempre. Y cuando Acosta entra, sabe que Acosta también lo ha hecho bien. Ojalá siga mejorando su nivel, ese nivel que tuvo en otros equipos. Pero hay que ir mejorando y ojalá esta postemporada, es decir, estos dos partidos lleven al equipo a querer mejorar y a querer buscar más opciones. No todo es malo, sí, obviamente el hincha está inconforme con la venta, con Álvaro López, con los directivos, con el alcalde, con el estadio, con absolutamente todo. Pero hay cosas por mejorar y que se pueden mejorar. Y yo sí creo que hay otros jugadores que le pueden dar otro ambiente a este Deportivo Pereira y nuestros juveniles que la verdad necesitan mucho más trabajo para estar ahí en el equipo titular.
0: Voy a integrar a Julio Sánchez, pero les dejo una pregunta en punta. ¿Les pagaron o no les pagaron? Pues estaban pidiendo una quincena y otros estaban pidiendo la prima. La gran pregunta es esa. ¿Les pagaron o no les pagaron? Para después de la presentación de Junior me respondan, muchachos, que saben.
3: ¡Llegó Junior!

0: Claro que sí. Hola, ¿qué tal, director? Saludos para usted, para Zuli. ¿Sabe cumpleaños? Feliz cumpleaños.
1: Zuli, no diga cuántos.
0: Saludos para el director y saludos para su amigo Mauricio Vidal. De pronto yo seré muy... ¿Cómo es que fue? Muy mediocre. Yo seré muy mediocre, pero yo sí valoro el empate. Yo lo valoro ante Fortaleza y ante el que sea, porque se suma de visitante, se tiene por lo menos un punto en calidad de visitante y se mantiene el arco en cero, que es un partido. ¿Hace cuánto no veíamos el arco en cero del Deportivo Pereira? O sea, dígame, ¿hace cuánto no lo veíamos? Solamente empatamos 0-0 con Once Caldas y le ganamos 1-0 a Nacional.
1: O sea, ¿usted está contento con el rendimiento?
0: Con lo que está diciendo. Estoy contento con el empate. Hombre, si perdemos. ¿Y el empate no le sirve?
2: Junior, pero es que a mí tampoco. Era Fortaleza.
0: Usted lo dijeron ahora. ¿Cuántas opciones de gol tuvo el Pereira? ¿Cuántas tuvo el equipo de Fortaleza?
1: No, el Pereira ninguna. Una sola.
0: Y así quería que ganara entonces.
1: Hombre,
0: así que ¿con qué va a ganar?
1: Pues que no arriesgamos.
0: No tuvo una opción de gol y ¿cómo va a ganar? Que le ganara a Fortaleza.
1: ¿Cómo va a ganar si no llega?
0: Por eso, exactamente. No tenemos con qué hacer un gol. Valoremos entonces que tenemos el arco en cero y que por lo menos sacamos un punto.
2: No,
0: que hubiésemos perdido entonces.
1: Yo sí.
0: ¿Sí?
1: Sí. ¿Sabe por qué? ¿Sabe por qué? Le voy a explicar por qué.
0: ¿Qué?
1: Porque el fútbol es de un equipo que muestra actitud, sí, gana, sí, que sí, meta sí. huevo, que meta fuerza testicular, ganas, vehemencia, fútbol. Dígame, ¿cuál fue el fútbol del Pereira el viernes?
0: Ninguno.
1: Entonces, ¿qué pasa? Lo voy a explicar por qué. Porque el técnico va a decir, como dijo en la rueda de prensa, dijo, pero sacamos un punto. Conformismo. Ah, pero sacamos un punto. Esa fue el caballito de batalla de él en la rueda de prensa. Ah, pero sacamos un punto. No, yo prefiero que el equipo deje todo en la cancha. Que yo vea un equipo que llega, que crea, que genera, que pone posibilidades. Yo sí creo que un hincha que diga, le voy a sacar el cuerpo de bomberos por ese empate. Es mediocre.
0: No. Pero yo seré mediocre, como lo dice usted, como lo dice su amigo Vidal.
1: Sí, como dice Lisa.
0: Como yo seré mediocre, pero yo.
1: Pero usted va a decir, está feliz con el empate.
0: No, pues es que, hombre, si venimos de perder.
1: Sí.
0: Tenemos el arco en cero. Dígame, Junior. Dígame, ¿cuántas veces hemos sacado el arco en cero?
1: No, pues ya aplaudimos el empate.
2: Junior, pero es que
1: el equipo está muy bien.
0: No,
1: usted ya está contento, ya está motivado.
0: No. Hombre, pues yo prefiero valorar un empate en una derrota. O sea, yo no me voy a alegrar como usted y como Mauricio, que es que no, yo prefiero que pierda. No. O sea, ahí sí pues me extraña.
1: ¿Cómo que lo extraño? Cuando usted no tiene nada y se conforma con la mediocridad de un equipo como este, no me diga que este equipo es espectacular. Este equipo es mediocre.
0: Y usted espera que con un equipo así gane.
1: Pues hombre, que muestre algo.
2: Pero es que el otro equipo tampoco tenía nada.
0: No tiene nada.
2: Y aún así no le ganó un equipo que no tenía nada.
1: Si no le ganamos a
2: Fortaleza. Yo te la compro si tú dices, valoro el empate con un Junior, con un Medellín, con Santa Fe, pero con ese equipo no.
0: Yo quiero ver, hoy en día cualquier equipo es mejor que el Pereira, si quiere que le diga. Cualquier equipo hoy en día es mejor que el Deportivo Pereira y se ve reflejado en la tabla de reclasificación que somos últimos.
1: Vale, pero yo lo puedo buscar donde usted dijo, esta nómina no es para hacer una mala.
0: Sí. No, pero por eso. Pero no tiene idea de juego. Entonces, ¿cómo vamos a pretender que vaya y gane, que golee y que haga 70 tiros de esquina como lo dijo Mauricio? Hombre, si no tenemos con qué salir a atacar, a proponer, por lo menos valoremos alguna cosa, que desarcó el arco en cero. Que se sacó el arco en cero y por lo menos sumamos un puntico.
2: Nos vamos a volver conformistas.
0: No, conformistas no.
2: Sí,
0: pero hombre, sí. Si venimos de perder, yo hubiese querido que ganara el Deportivo Pereira. Pero no hay con qué. O sea, no hay con qué.
1: Vamos a preguntarle a la gente si está contento.
0: No, yo valoro el empate. Yo nunca voy a acelerar una derrota al Deportivo Pereira. Yo nunca la voy a celebrar como lo acaba de decir usted.
1: Sí, yo sí.
0: Yo no. Yo no voy a celebrar una derrota del Pereira nunca.
1: Yo no estoy de acuerdo para yo decir hoy, aquí en este momento, decir, hombre, estoy contento con el empate.
0: Valoremos alguna cosa tampoco. No, todo tiene que ser pues malo.
1: Dígame una cosa buena.
2: Pero ¿qué están demostrando en ese momento?
0: ¿Les parece malo?
1: Sí.
0: ¿Les parece malo?
1: ¿Sabe por qué? Porque el arco en cero se sacó por el arquero.
0: Ah, bueno. ¿Y es que pasó estar arquero ahí? ¿O no está el arquero para eso?
2: ¿Y para qué están los defensa? ¿Para qué están los otros entonces?
0: Mire, defenderse también. Si bien es cierto, Fortaleza tuvo más opciones que el Deportivo Pereira. Merecía ganar el... Es más, ¿quién merecía ganar el partido?
1: No, es que tuvo seis...
0: No, ¿quién merecía ganar el partido?
1: Fortaleza.
0: Fortaleza, por eso. Y no lo ganó. ¿Gracias a quién? A Jimmy Gómez. Entonces valoremos que sacó el arco en cero y que por lo menos sumó un puntico. Valoremos esas dos cositas nomás. No estoy diciendo que esto va a caer carro de bombero, como usted lo acaba de decir.
1: Sí, sí, sí.
0: Nunca dije eso.
1: Usted está contento, entonces yo hablo con la comandante.
0: Estoy diciendo que por lo menos valoro el punto y que sacó el arco en cero. Yo lo valoro. Si usted no valora eso, ni Mauricio lo valora, ya es problema de ustedes dos.
1: Si recibimos 10 llamadas, a ver qué piensan ustedes.
0: Ah, sí, hágale, recibanla.
1: ¿Usted quiere que la gente está contenta con la actitud de Pereira?
0: No, es que igual, es mi punto de vista, es mi opinión. Yo valoro esas dos cosas del Deportivo Pereira. Obviamente hay que exigirle mucho más.
3: Yo quiero decir una cosa, respeto obviamente opiniones y está bien. Pero yo tampoco me alegro porque el equipo pierda, ojo. Hay dos casos totalmente diferentes. A mí no me gusta que el equipo pierda.
0: Pero el director, por supuesto, sí dijo
1: yo rechazo que eso. Yo prefiero que pierda para no, que el técnico no salga a decir.
0: ¿Quién va a preferir eso?
1: Yo prefiero que pierda porque hay que corregir. Porque este equipo, como está, si nos conformamos con el empate, vamos a seguir así. Un equipo que se juega con miedo, con temor, que no propone, que no llega, que no produce, que no genera.
3: No quiero nunca que pierda el equipo, pero jamás. Pero tampoco me gusta el conformismo que tiene el equipo de un empate. A mí no me gusta, perdóneme, pero yo quiero es el triunfo. Obviamente no siempre se puede ganar, pero
1: Mauricio, a mí no se
3: pierda,
1: no,
3: por
1: no,
3: supuesto
0: no. Yo simplemente estoy diciendo que valoremos esas dos cosas, que se sacó el arco en cero y que no se perdió por lo menos.
1: No.
0: O sea, hay que valorar también las dos cosas al Deportivo Pereira. No podemos venir a decir acá es que no, ese tiene que venir a ganar, ese tiene que golear a Fortaleza. Y es que no. Yo quiero ver cuántos equipos de aquí en adelante le van a sacar puntos a Fortaleza de local.
3: Mire, y sabemos
0: cómo es Fortaleza.
3: Si el Pereira va y gana en Barranquilla.
1: No, que empate.
0: No, mire, empate Barranquilla. Cualquier punto que saque de visitante es ganancia para el Deportivo Pereira. Cualquier punto de visitante es ganancia.
1: No, porque todo el técnico nos va a conformar con un empate, entonces va a decir, empatamos, sacamos un puntico. A mí no me gustó que hubiera dicho la rueda de prensa. Lo importante es que sacamos un punto.
0: Ustedes mismos lo dijeron, Mauricio, y ustedes lo dijeron ahora no tenemos un que ir a atacar, a hacer goles. No, no se le dio una idea clara del Deportivo Pereira para ir a ganar.
3: Si no se le dio una idea, entonces entrenemos en la semana quién puede atacar. Si no hay idea de juego, entonces siempre vamos a regalar medio campo. Si no está Marco Pérez, entonces no hay nadie.
0: No, Mauro, hay que lógicamente exigirle más a los jugadores. Pero por lo menos valoremos a dos cosas nomás. Hay que exigirles que tienen que jugar, a proponer fútbol, ir a atacar, a proponer, si van a entender. Estoy totalmente de acuerdo con eso. Pero no, pues todo tiene que ser malo, pues no. Valoremos dos cositas nomás. ¿Será mucho pedir?
1: Sí, para mí sí. Lo voy a decir lo siguiente. Yo voy a volver a hacer el editorial. En otro momento, yo valoraría el punto. Lo dije. Si usted lo escuchó, yo lo dije así. En otro momento yo valoro el empate. Hoy no, porque el equipo está en una zona fatídica del descenso donde tiene que sumar de a tres. Sí. Y frente a un equipo como Fortaleza, no es más que nosotros. Y si yo miro nominalmente, hombre por hombre, la experiencia, la trayectoria, el recorrido la tiene el Deportivo Pereira. Y si yo miro técnico de experiencia, no me diga que Arias tiene más experiencia que Reyes. Porque fue no sé cómo, pero fue técnico de la Selección Colombia. ¿Cómo? No sé, yo no lo hubiera puesto.
0: Y le escuché a Tuto, le leí a Tuto que sí que va para asistente técnico Arturo Reyes.
1: Imagínese.
0: De la Selección, pues no sé qué será cierto eso,
1: no sé,
0: lo leí.
1: No sé, pero entonces, en otro momento yo valoraría ese empate, en otro momento. Pero hoy cuando estamos al borde de descender, el próximo año, este año no, el próximo año, ¿qué necesitamos hacer? Sumar. Como vamos de a puntico y perdiendo, ¿vamos a salvar el descenso? No. Entonces, hoy no me sirve, porque hoy estoy yo bailando con la más fea y yo he vivido este canazo dos veces lo he vivido, la primera vez. Y la más dura fue en 1997, un 11 de noviembre, cuando descendimos en el Estadio Olímpico de Hernán Ramírez Villegas y ese día lloramos. En la segunda, no. Nos acostumbramos. Entonces, ¿qué pasa? Si yo hago una retrospectiva con eso, entonces me voy a conformar con el empate, me voy a resignar y voy a decir, no, pues empatamos. No, pues no, yo no. Marino Sánchez, no.
0: No, yo
1: le exijo al equipo que gane. Yo le exijo al equipo que muestre algo. Porque nominalmente, usted mismo lo ha dicho varias veces más que yo, este equipo no es el más malo. No es para ser 20. Tampoco es para ser campeón, pero no es para ser 20. ¿Usted cree que Fortaleza nominalmente es más que Pereira? No, eso no lo puede decir.
0: De pronto tiene más idea de juego, tiene más trabajo el equipo de Fortaleza. Y ha hecho mejores campañas que el Deportivo Pereira.
1: Con menos jugadores.
0: Yo sí prefiero por lo menos un punto a nada. Usted no prefiere nada. Yo sí prefiero por menos un puntico.
1: No, que no, yo no voy a aceptar que el técnico me salga cada rueda de prensa. Es que empatamos.
0: Oh, pero es que obviamente empatamos. Pero es que obviamente estamos hablando del partido de que fue con Fortaleza.
1: Se lo dijo.
0: Yo no sé lo de aquí en adelante, no sé qué pueda pasar y hay que exigirle más.
1: Es que empatamos.
0: No tenemos que tirarle la piedra, pues es que venga, es que Luis Moreno, entonces, ¿qué hace? No. ¿Qué es lo que está haciendo Wander Pacheco? ¿Qué es lo que hace Largacha? ¿Qué es lo que hace Marco Pérez? ¿Qué es lo que hacen los experimentados? A ellos hay que ir a atacarlos, a decirles, venga pues, llévese en el equipo, métase en el equipo al hombro. No ir a tirarse las pesas a Luis Moreno, porque es un pelado joven de la ciudad que apenas está empezando. Bueno,
1: entonces, ¿qué? ¿Lo vamos a atacar, como se dice todos, o lo vamos a festejar el empate?
0: No,
1: yo... Estoy
0: diciendo, yo valoro... Valoro el empate que sacó el arco en cero.
1: Lo acaba de decir, no hacen nada.
0: Exigible, obviamente, por eso. Yo, como lo hace un equipo que no ha hecho nada. Mire, mire las estadísticas. ¿Cuántas veces llegó Deportivo Pereira?
1: Una.
0: Por él. ¿Y cuántas llegó Fortaleza?
1: Siete.
0: ¿Quién merecía ganar?
1: Pues Fortaleza.
0: Por eso, entonces por lo menos sirve un puntico. A mí me sirve un punto a nada. A nada.
1: Usted
0: hubiese preferido y celebraría una derrota del Pereira entonces.
2: No celebrar.
1: Prefiero perder.
0: Ah, bueno.
1: ¿Sabe por qué?
0: Por eso.
1: Porque el técnico me va a salir cada partido con quien.
0: Y yo no estoy diciendo es que voy a celebrar un empate. No. Valoro esas dos cosas, que es importante también. Pues las valoro. Hay que exigirle mucho más a los jugadores. Obviamente hay que exigirles que salgan a atacar, proponer. Pero por lo menos del partido de Fortaleza, rescato esas dos cosas.
1: Me quedo con lo que acaba de decir. Aquí están jugando los muchachos. Hay que atacar a todos. Aquí está jugando Pacheco. Aquí está jugando Aracacha. Aquí está jugando Marco Pérez. Aquí está jugando. Usted lo acaba de decir. Eso se lo valoro.
0: ¿Por eso?
1: Eso es crítica constructiva. Entonces, si no están jugando nada, entonces, ¿cómo la vamos a exigir? Si le aplaudimos un empate. No, sí. Hay que exigir, señores. Ustedes tienen cómo ganar. Ustedes tienen cómo sumar los tres. Señores, si no le ganamos a Llaneros y a Fortaleza, entonces la vamos a ganar a Junior, la vamos a ganar a Nacional.
0: Mauro, perdón. No vamos a hablar de supuestos. Vamos a hablar de lo que pasó en el partido. De lo que pasó en el partido. Y en el partido Pereira jugó a nada, jugó a defenderse. Y sacó un punto. Hay que rescatemos a dos cosas y ya. Ahora, hay que exigirle más, obviamente. Y hay que exigirle a los directivos, al técnico y a los jugadores. Hay que exigirles.
1: Bueno, usted está al punto. Yo, para mí, el equipo debió entregar más.
0: ¿Usted escuchó lo que yo dije?
1: Sí, ¿qué?
0: Que valoro esas dos cosas.
1: Que lo valora.
0: Valoro esas dos cosas.
1: Exacto, yo no.
0: A eso. Y si usted celebra una derrota del Pereira, pues ya es cuestión suya. Ya, yo nunca celebraría una derrota del Pereira.
1: ¿Quién dijo que le celebraría una derrota del Pereira?
0: Usted que preferiría una derrota del Pereira.
1: Que preferiría.
0: Bueno.
1: El viernes yo no me conformo con que el técnico salga a decir una rueda de prensa. Pero lo importante es que sacamos un punto.
2: Sí.
1: Eso no lo.
0: O sea,
1: no
0: usted no valora que sacó el arco en cero.
1: No valoro que sacó el arco en cero.
0: ¿No?
1: No, señor. Porque eso demuestra que nos llegaron demasiado y estamos cometiendo errores, hierros, y que afortunadamente la
2: que es que nada más cómo se explican los nueve tiros de esquina.
0: Le pregunto a Mauricio, ¿usted valora o no valora que sacó el arco en cero?
4: Mire, es preferible siempre el empate que la derrota, pero una cosa es empatar jugando bien y otra cosa es empatar jugando hacia atrás, como jugó el Pereira. A mí no me gustó el empate, por lo menos. Obviamente prefiero el empate que la derrota, por supuesto, pero a mí no me gustó, Junior, para serle sincero.
1: Es que una cosa es que uno no acepte un empate, otra cosa es decir, yo valoro el empate. No, yo no valoro el empate. No lo valoro. Discúlpeme, el hincha, yo no lo puedo valorar. Mis 41 años de periodismo me muestran de que el técnico no puede ser conformista y que abra el paraguas y diga, pero sacamos un punto. Yo me enojé cuando él dijo eso.
0: Mire, le digo algo.
1: Saque un puntico.
0: Solamente empatamos 0-0 con Once Caldas y le ganamos 1-0 a Nacional. Fueron las dos únicas veces que sacamos el arco en cero durante todo el año 2026 y parte del 2025. Solo dos veces en más de cuánto.
4: Año y medio, ocho meses. En ese orden de ideas, no podemos mejorar que porque llevamos un semestre malo.
0: Nadie está diciendo que estar siempre acostumbrados a perder. Nadie está diciendo que lo tiene que mejorar.
4: Hay que exigirle a Arturo Reyes que no se exponga a jugadores que no están para estar en el equipo.
0: Obviamente hay que exigirle, pero yo estoy hablando del partido como se dio. Como se dio el partido, yo no voy a hablar de supuestos, es que ese tiene que atacar, a jugar, a proponer.
4: ¿Y usted cómo vio ese partido? Yo lo estaba escuchando, usted no le gustó para nada el equipo.
0: Por eso, jugó mal.
4: Por eso, Junior, entonces, exijámosle al técnico, a los jugadores, venga, muchachos, hay que adelantarse 70 líneas, viejo, córrame esa pelota.
0: Total.
4: Métale las que sabemos.
0: Total, pero jugó tan mal que sacó el arco en cero jugando mal. Sacó el arco en cero y se trajo un puntico jugando mal. Yo valoro los dos puntos. Es mi punto de vista. Soy de pronto muy mediocre, porque valoro esas dos cosas. Es mi punto de vista. Yo le respeto el de ustedes, que ustedes preferían que el Deportivo Pereira perdiera, es problema de ustedes.
1: Perfecto. Para terminar, quiero redondear con esto. A un equipo se le debe exigir, y si tiene nominalmente más que el contrario, mucho más exigencia. Segundo, me parece que a un equipo, en otras circunstancias, le valoro, le aplaudo, le doy premio y hago lo que sea por un empate. Pero hoy el Pereira, en la cuerda floja que está, hoy el Pereira que estamos haciendo cuentas y sumando y cogiendo la calculadora para el próximo año, no, no. Ahora, si yo viera que estamos enfrentando a hombre a Junior, yo le firmo el empate ya y lo aplaudo. Si vamos a enfrentar a Nacional, hombre, ojalá empatemos, y eso que es difícil, pero si empatamos yo le saco el cuerpo de bomberos. Si vamos a enfrentar al Deportivo Cali, le valoro. Pero a Fortaleza de Llaneros,
0: perdió Peñalera. Si yo hubiese visto un Deportivo Pereira que salió a atacar, que salió a arrollar, que tuvo 7 oportunidades de gol, ahí se digo, venga, el empate, pues, pucha, no. Tenía que ganar, ¿cierto? Si yo veo un partido así, y estoy hablando únicamente del partido con Fortaleza, si yo veo un partido donde el Deportivo Pereira tuvo, manejó la pelota, dominó el partido, tuvo opciones de gol, el arquero fue figura, el arquero de Fortaleza,
4: ahí sí es válido el empate.
0: Ahí yo digo,
4: ahí sí es válido el empate. Yo no,
0: ahí tenía que haber ganado.
1: No,
0: ahí
4: bueno, sí,
0: no, ahí tenía que haber ganado.
4: Pero ahí sí es válido el empate.
0: Pero ¿cómo va a ganar si no ataca?
1: Pero ¿qué se está contradiciendo? Pues mira lo que está diciendo. Oiga. Que está diciendo. ¿Cómo va a ganar si no ataca? ¿Cómo va a ganar si no?
0: Eso se sacó un punto. ¿Se sacó un punto?
1: De arepa, de suerte.
0: O sea, si usted
1: está diciendo, usted, ¿cómo vamos si a ganar si no hacemos nada?
0: Si usted tiene un equipo que domina todo el partido, sí, se dice, pucha, tenía que haber ganado. No va a decir, tenía que haber empatado, no.
1: Vea, sí,
0: tenía que haber ganado. Pero el Pereira no hizo nada. No hizo nada. ¿Con qué le vamos a ir al Deportivo Pereira? Si no hizo nada.
1: ¿Y por qué vamos a festejar entonces?
4: Mire,
1: no
4: estoy festejando. Escuche, es tan fácil como decir.
0: Estoy diciendo que valoro
4: jugando extraordinario.
0: ¿No más?
4: El equipo mereció ganar. Ahí es válido uno decir, uff, qué bueno, por lo menos el empate. Merecimos ganar, sí, pero bueno, un punto. A diferencia de, no, es que tenemos muy mal equipo, no, empatamos. La verdad, yo prefiero decir, merecimos ganar, empatamos, a empatamos jugando mal.
1: Claro, lógico. Es decir, si el equipo hace lo que dice Junior, atacar, mostrar actitud, filtrar balones, tener posibilidades de gol, y no logramos, yo, mi comentario sería, avalo, aplaudo el empate, hizo todo merecimos para ganar. Merecimos ganar y no se logró ganar. Pero yo no le puedo decir a un equipo que no mostró nada, como usted lo dice, Junior, no mostró ganas, no mostró fútbol, jugó para atrás, lateralizó, no tuvimos ni un solo tiro de esquina, una sola llegada, que fue una jugada de Bobone por allá, una pelota que
0: saltó nada más. ¿Cómo iba a ganar ahí?
1: Por eso, exacto, pues, por eso es lo que estamos diciendo.
0: Pero por eso,
1: exacto.
0: Entonces sacó el empate, a usted no le sirve el empate.
1: No, así como juega, no.
0: Ah, bueno.
1: Así como juega, no. Porque yo tengo que exigir al equipo para que juegue bien. Yo tengo que exigir al equipo que meta huevo.
0: Director, le digo algo. Como está el Deportivo Pereira hoy, como sea, pero que gane.
1: Ah, no, si gana,
0: como
1: sí.
0: Como sea,
1: no,
0: pero pues, que sume puntos.
2: Pero que no, pero es que de a uno no vamos a llegar.
1: Junior,
2: de a uno no nos va a dar.
0: Ah, pero de a cero sí vamos a llegar.
2: No, pero es que cómo le vamos a festejar un empate con un equipo.
0: No, pero de a cero sí vamos a llegar.
2: Pues tampoco, pero cómo le vamos a festejar un empate con Fortaleza.
0: Hemos perdido con Chicó, con Jaguares, con Alianza Valledupar. Hemos perdido con todos. Con todos hemos perdido. Muchas veces hemos dicho, a este equipo hay que ganarle. Mire, el Llaneros no jugó a nada. ¿A qué jugó Llaneros?
1: Ninguno de los dos jugó a nada.
2: Ninguno de los dos jugó a nada.
4: Jugó mejor el Pereira el primer tiempo.
0: Ah, bueno.
4: Eso sí,
0: bueno. Y entonces, como jugó mal Llaneros, entonces no, que le quiten los 3 puntos, porque es que jugó muy mal. No, como sea, hay que sumar. Juegue bien, juegue mal. Uno quisiera que el Deportivo Pereira, hombre, saliera a la cancha a arrollar, a jugar buen fútbol, que tuviera 50 opciones de gol, como lo decía Mauricio. Hombre, ¿qué más quisiera uno?
1: Yo prefiero.
0: No tenemos un qué.
1: Yo prefiero un equipo que muestre ganas, actitud y vehemencia a un equipo que saque un empate frente a un mediocre equipo como Fortaleza. Eso es mi concepto. Yo no voy a aplaudir. Yo no voy a festejar un empate frente a un equipo como Fortaleza cuando el equipo juega, como dice Junior, que me quedo con ese concepto. El equipo no jugó nada. Usted dijo, ¿no? El equipo no jugó nada.
0: ¿El Pereira?
1: Sí.
0: No jugó nada.
1: No jugó nada.
0: No jugó nada.
1: Entonces yo le tengo que exigir, muchachos, me ha decidido usted a mí que, oye, por lo que me voy a decir, Pacheco, oye, por lo que me voy a decir, voy a nombrar unos 5 nada más.
0: Sí.
1: Largacha.
0: Sí.
1: Bermúdez. Uh-huh. Voy a decir los 2 centrales.
4: Acosta.
1: Es que usted no anda bien.
0: ¿Qué quiere decir usted?
1: Que son de más experiencia que los de Fortaleza.
0: ¿Y qué han aportado en ese año, en ese año y pedazo del Pereira al Deportivo? No han aportado nada. Exacto. O sea, a hoy qué jugador, qué equipo va a querer a Largacha. ¿Quién?
1: Exacto. Hay que exigirles.
0: Por eso. Sí, hay que exigirles, obviamente.
1: Pues si nosotros decimos, no, el empate está bien, entonces hay que llegar a empatar.
0: No, estoy diciendo que yo prefiero un punto a nada.
1: Con esos empates nos vamos a la B. Señores, nos vamos a la B. Y le cuento una cosa, con las reformas que vienen, ya, subir de la B a la A va a ser muy complicado. Va a ser muy complicado. Y cada vez más complicado. El fútbol en la B se corre más, es más físico que técnico, que táctico. Es mucho más complicado. Y cada vez va a ser más
0: difícil. Mire, le digo algo, es tan malo el empate, que gracias a ese empate Deportivo Pereira hoy no es 20, está de 14. O sea, es tan malo el empate que hoy Pereira no está de 20, pero el puntico lo pone en la casilla 14.
4: Ah, no, en ese orden de ideas tenemos que ganarle a Junior, que está por debajo de nosotros y no ha ganado ningún partido, ni siquiera empatado, y está de 16.
0: Mauro, lo que se sume de visitante es ganancia.
4: Ah, no, de acuerdo.
0: Uno quisiera que el Deportivo Pereira saliera a arrollarle a todos, pero realmente...
4: A lo que voy, Junior, yo, y es mi conclusión, es que al técnico, venga, probemos otras cosas, venga, salgamos a atacar, así sea jugando con gente de su confianza, que se los impongan los directivos, pero juguemos otra cosa, no hacia atrás. ¿Cómo es posible que en minuto 82, 3 contra 3, y el equipo pudiera atacar y se devuelvan? ¿Cómo es posible eso? Es que hasta mismo Arturo Reyes no lo podía creer. Eso es lo que yo quiero ver de este equipo, que por lo menos empatemos jugando bien, que perdamos, si vamos a perder, pero con las botas puestas, que ganemos, listo, llegando al arco rival. Eso es lo que yo quiero ver de este equipo. Vean cómo cambiamos en 3 años con un equipo como Leonel Álvarez, con ese Deportivo Pereira, que viajamos a Bucaramanga y estuvimos a 10 minutos de la final. Ese equipo jugaba hasta bonito, jugaba atacando, fuera de local o visitante. ¿Por qué no podemos hacer lo mismo con este equipo?
1: Vean, muchachos, aquí la gente está diciendo, unos están diciendo, pero un empatecito, pero no jugamos a nada. Otro dice aquí, Julio dice, pero es mejor un punto que nada. Hombre. Otro dice por aquí, no le festejen a Junior. Bueno, hay sus opiniones, ¿no es cierto? Hay sus opiniones. Y todos, si yo recibo 35.000 llamadas que le caben al estadio, 35.000 hinchas, 35.000 dicen cosas distintas.
0: Total.
1: Cada uno tiene su concepto. Yo digo, al equipo hay que exigirle más. Ese es mi concepto. Hasta ahí lo dejo. Y el empate, en otras circunstancias lo valoro. Hoy no lo valoro. ¿Por qué? Porque es que de a puntico nos vamos a ir a la vez.
0: Y quiere que le diga algo. Y son puntos de vista irrespetables. Pero a hoy, de tantas derrotas seguidas, hombre, yo valoro un empate. ¿Hacía cuánto no perdíamos? Pues, o sea, ¿hacía cuánto no terminamos un partido que uno diga, hombre, no perdimos?
1: Pero sí. lo que dice hincha es, el hincha en la calle lo que dice es, pero no estamos jugando nada.
0: Ah, no, obvio, uno quiere que el equipo gane. ¿Y quién no va a querer que el equipo gane?
1: No, que juegue,
0: pero seamos realistas con lo que tenemos. Yo sé que usted quiere tener una camioneta de esas BMW que le vale 600 millones de pesos. ¿Pero la puede tener ahora?
1: No puede. No,
0: entonces se conforma con la que tiene ahora de 300 millones, porque no le alcanza para la de 600.
1: Pero es que lo que le estamos diciendo a jugadores que pueden dar, que yo digo tienen más experiencia, más trayectoria. Estamos, Junior, si a mí me dice que con Junior vamos a empatar, lo valoro.
2: Sí.
1: Lo valoro. Es que en otras circunstancias lo valoro. Ese es mi concepto. En otras circunstancias lo valoro, pero frente a Fortaleza no lo puedo valorar, porque el equipo no jugó a nada, porque el equipo no arriesgó. Porque mire que hay gente que dice, no jugó a nada, pero sacó un punto, pero hay que valorarle un punto. Otros que dicen, no tiene razón, otros dicen, sí tiene razón. Son conceptos.
0: Mire, yo de ahora en adelante me voy a poner en la tarea de ver los partidos de local de Fortaleza, y me voy a ponerme en la tarea de ver qué equipos le saca puntos a Fortaleza allá, de local. Fortaleza es un equipo muy fuerte de local. Muy fuerte de local.
1: A mí me pareció un equipo que nosotros le regalamos.
0: No jugó bien Fortaleza. No jugó bien, pero jugó mejor que el Pereira.
1: pues tuvo mala pelota.
0: Sí, tuvo más llegadas.
1: Pues, es que un momento en que fue 65-35. Usted me dijo ahorita.
2: Sí, correcto.
1: Y el final 61-39.
0: Mire, hoy los 20 hinchas que tiene Fortaleza dicen: es que tenía que haber ganado. Es que tuvo más llegadas de gol. O sea, el empate para los hinchas de Fortaleza, porque vieron el partido. Dicen: no, ese empate es malo. Ahí sí el empate es malo porque tuvo con qué ganar.
1: ¿Usted no cree que el técnico es conformista? Para mí sí.
0: Sí, cerró el partido y no arriesgó, no metió a Marco Pérez. Mira, tiene delanteros en el banco y no los mete. Cerró el partido muy temprano y se conformó con el empate el técnico Arturo Reyes. ¿Pero por qué se conformó con el empate?
1: Porque no tiene con qué.
0: ¿Por qué no tiene con qué?
1: Exacto. Por eso. Pero si él arriesga, si él juega a otras cosas. Mire que nosotros le dimos la transmisión: saca un volante de armado y mete uno de defensa. Cuando no es que saca posición por posición, no arriesga. Y eso de no arriesgar es fatal. Entonces, señores, no es que yo pretenda que hacer fiesta porque pierda. No, pretendo es que el equipo muestre ganas, actitud, juegue otra cosa, le dé espectáculo al hincha y, lo más importante, que subimos de atrás porque vamos para la B. Vamos para la B. ¿Usted no cree que vamos para la B?
0: Total, total. Es que el equipo no está jugando a nada. Pero también.
1: ¿Y cómo nos defendemos de la B? Sumando de a tres.
0: Sumando de a tres. Pues no vamos a salvarnos perdiendo todos los partidos.
1: Pero a punto tampoco.
0: Pero por lo menos el puntico le da algún porcentaje en el promedio de reclasificación. Un porcentaje pequeñito. El cero no nos va a dar absolutamente nada. Entonces nos va a restar más.
1: ¿Cuántos puntos necesita para no descender el próximo año?
0: Tiene que ser mínimo por ahí 40 puntos.
1: Imagínese.
2: ¿Cuántos creen que van a hacer con la nómina que tenemos ahora?
1: Pues si sigue jugando así, hacemos para ahí 15.
2: Junior,
4: yo me conformo, la verdad, con 23 puntos.
2: ¿Por qué cree que vamos a llegar a 23, Mauro?
4: No, pues ojalá, queda mucho camino por recorrer. Pero jugando así no vamos a llegar lejos. Jugando así.
1: Entonces tenemos que tener un punto de exigencia al cuerpo técnico y al jugador. Exigencia. Yo, Marino Sánchez, yo, para no mezclar a ninguno, ni a Zurle, ni a Vidal, ni a nadie. Yo, ya un punto, festejándolo, ellos van a conformar y van a decir: no, pues ya puntico tenemos. No, hay que ganar, porque si no ganamos, si no sumamos ya tres, nos vamos a perder.
0: Mire, Juancho Ríos, lo dijo en la nota que trajo Mauricio Vidal a Juancho Ríos, y dijo: el tema económico fue un factor fundamental de los malos resultados del Deportivo Pereira, ¿cierto?
1: Sí, lo dijo.
0: Acaba de preguntar: ¿y a dónde le han pagado a los jugadores? Ahí. ¿A dónde le han pagado a los jugadores? Entonces, si un equipo no está al día, va a ser muy difícil, incluso del técnico, exigir a los jugadores.
1: Usted vio, Vidal dice que no la vio. Usted vio que Reyes manoteaba a Alejandro Rendón. ¿Cuando terminó el partido?
0: Sí, cuando terminó que se reunieron ahí, sí.
1: Yo no sé qué le estaba diciendo, sería mentiroso, pues yo voy a saber. Pues yo imagino que le dijo: hermano, es que no le compre, pues no sé, algo así, porque él...
0: Me imagino, no sé. Podría haber ahí, dice: hombre,
1: así muy difícil, no sé.
0: Tengo más, no tengo más, es lo que hay.
1: Sí, no podemos saber qué fue lo que le dijo, pues, y no podemos ser irresponsables de decir: le dijo tal cosa, no sé. Pues le manoteaba así, o sea, le decía: hermano, es que no tenemos con qué, o no les pagaron, no sé. Antes muy berracos que jugaron, porque ellos habían dicho que si no les... El mismo dijeron eso, ¿no es cierto?
0: Sí.
1: Si no nos pagan, no jugamos.
0: Y ellos esperaban el pago el viernes. El viernes esperaban por lo menos una quincena.
1: Es que la culpa es de todos, ¿verdad? Para mí la culpa es primero administrativa, porque no están manejando bien el equipo económicamente. Segundo, los jugadores, que no están mostrando lo que pueden dar. Y tercero, el cuerpo técnico, que para mí es conformista. Porque es que...
4: Venga, ya que usted toca ese tema, director, a mí ese manoteo, por lo que usted me está contando, que yo no lo vi, le repito, yo no lo vi a su pregunta, eso no está nada bien. O sea, si algo tenía Arturo Reyes, era agradecimiento por la institución, y aquí lo decíamos, y agradecimiento por la parte de los directivos que lo han respaldado y lo trajeron y todo. Pero ese manoteo va más allá de una calentura de partido, y eso no me parece y no pinta nada bien.
0: Yo le pregunto a Mauricio, que está más enterado de la interna del Deportivo Pereira: ¿quién le paga a Arturo Reyes?
4: Ya le empezó a pagar el Pereira. Hasta el semestre pasado no le pagaba el Deportivo Pereira.
0: Ya le empezó. ¿Y Pereira tiene con qué pagarle a Arturo Reyes? Les pregunto.
4: No sé, lo que yo tengo entendido es que...